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1: Muy buenas noches, bienvenidos a Carpe Diem, un programa que intenta dar respuesta a algunas cuestiones, preguntas, dudas que se nos plantean en nuestro día a día. Cada semana ponemos el foco en un tema y a lo largo de los 30 minutos que dura este programa os damos alguna idea que os pueda ayudar a vivir un poquito mejor. Nuestro psicólogo de cabecera, Xavi Sabín, nos alumbra en este mundo oscuro que nos ha tocado vivir, y a este otro lado del micrófono, una servidora, Lola Carrasco, en la parte técnica. Recuerda que estamos en Facebook, Twitter e Instagram, si te apetece contactar con nosotros y contarnos cositas.

0: Muy buenas noches, Xavi. No se te ha oído, repite.
1: Buenas noches, Lola.
0: Hoy partimos de la base de un libro de cabecera de muchos, incluido Xavi y yo, pero también de Lee Harvey Oswald, inculpado en el asesinato de John Fitzgerald Kennedy, Mark David Chapman, inculpado en el asesinato de John Lennon, John Hinckley, quien intentó asesinar a Ronald Reagan. ¿Eran lectores obsesivos de este libro o lo llevaban encima cuando los capturaron? El guardián entre centeno carga con una leyenda negra durante años de que psicópatas y antisociales se sienten identificados con el protagonista, un adolescente que se dedica a narrar aventuras y desventuras en un Nueva York de los años 40 y 50. La historia es de Holden, que conecta, yo creo, muy bien con los adolescentes. Yo lo leí con 16 años, porque habla sin pelos en la lengua de la hipocresía que tiene alrededor, de la familia, de la escuela, de la sociedad en general. Pero ¿por qué se le atribuye esa etiqueta de posible psicópata o Asperger? Tal vez por frases como estas: creo que ese es el problema que tengo. Por dentro debo ser el peor pervertido que han visto en su vida. A veces pienso en un montón de cosas raras que no me importaría nada hacer si tuviera la oportunidad. Me alegro de que inventaran la bomba atómica. Así, si necesitan voluntarios para ponerse debajo cuando la lancen, puedo presentarme el primero. Si yo fuera pianista, tocaría dentro de un maldito armario. Me paso el día entero diciendo que estoy encantado de haberlas conocido, a personas que me importan un comino. Pero supongo que si uno quiere seguir viviendo, tiene que decir tonterías de esas. Xavi, ¿tú crees que frases como estas que Holden suelta página tras página le engloban ese carácter como de psicópata, de antisocial, que le ha pesado durante todos estos años?
1: Son expresiones propias de cualquiera, y también de un psicópata. ¿Sí? Seguramente la diferencia está entre el pensarlo y el hacerlo. ¿Sí? Es cierto, y supongo que lo has encontrado, que pueden hacer comentarios hablando de psicopatía, ¿no? O de Asperger, ¿sí? Nada que ver.
0: Yeah.
1: Nada que ver. O sea, el Asperger es una persona que tiene dificultades para entender las emociones del otro, pero cuando las comprende, puede conectar con ellas.
0: Ajá.
1: El psicópata
0: no.
1: Puede conectar, pero le importa poco. ¿Sí? No sentirá esta capacidad de empática. O sea, al Asperger, si yo le explico cómo me siento, él puede conectar con mis emociones. Lo que no puede hacer es intuirlas.
0: Ya. Yeah.
1: El psicópata no. Un simple comentario, ¿eh? para no criminalizar a los Asperger, ¿vale? Lo hablamos mucho en consulta esto, Lola, de yo soy lo que pienso. Ay, perdón, yo soy lo que hago, no lo que pienso. Ah, al revés.
0: ¿Vale?
1: ¿Sí?
0: Sí.
1: Yo pienso cosas de estas. Yo pienso cosas malas y a menudo, y en la adolescencia constante. Lo que pasa es que mi conducta va por otro lado.
0: Claro, cuando estamos buscando que cuando Salinger escribió este libro, tenía ya 30 años,
1: sí.
0: Había estado, se alistó a las Fuerzas Armadas de Estados Unidos, había estado en Europa luchando contra los nazis, vivió y sufrió, imagino, experiencias de todo tipo en unos años convulsos en todo el mundo. Entonces, claro, que escriba alguien con 30 años un libro sobre un adolescente que cuenta lo que cuenta, y que ese libro conecte con adolescentes, sí, de todo el mundo a lo largo de estos últimos años, porque es un libro que ha perdurado. Yo lo leí con 16, tú un poco más mayor,
1: sí,
0: pero en general conecta muy bien con una época de las personas que se están como buscando, encontrando, ¿no? Entonces,
1: y nos encantó.
0: Sí. Sí, precisamente por esa especie como
1: a un montón de psicópatas, a ti y a mí.
0: Sí. Eso quiere decir que el diagnóstico es que somos psicópatas, la adolescencia en general,
1: ¿o qué? Es un libro que fue muchos años, ahora se lo han replanteado de lectura obligatoria en Estados Unidos.
0: Ajá.
1: Y que los adolescentes que lo leían les encantaba. Y aquí sí, tanto adolescentes como mayores, ¿eh?
0: Pero entonces, ¿tu parecer es que es una buena recomendación de un libro para un adolescente o no?
1: Mi recomendación es que tiene una parte positiva, que es el darnos cuenta de que dice, por ejemplo, me paso el día entero diciendo que estoy encantado de haberlas conocido a personas que me importan un comino, ¿sí?
0: Uh-huh.
1: ¿Y tú?
0: También.
1: ¿Te pasa o no?
0: Sí, claro.
1: También me pasa esto.
0: Claro.
1: O a veces puedo tener un pensamiento que puedo pensar que soy un pervertido, Uh-huh. ¿A ti te pasa o no?
0: También.
1: Pues a mí también. ¿Vale? Entonces, el leerlo y decir, ostras, que no soy el único, esto tiene una parte de alivio. Luego, hay alguna otra parte que sí que yo creo que encaja más con este psicópata ya como enfermo o como persona potencialmente peligrosa.
0: Uh-huh. Bueno, vamos al tema del día de hoy. Uh-huh. ¿Dónde lo pondríamos el foco? ¿En la psicopatía? No sé si reconocer quién es psicópata y que a lo mejor también tiene esa también leyenda negra, porque tú puedes ser psicópata y buena persona, ¿o no?
1: Difícil.
0: ¿Sí?
1: Difícil. Lo que tú y yo entendemos...
0: Lo digo porque tenemos esa... Bueno, si es una persona diagnosticada y tratada, puede llevar una vida normal.
1: Bueno, tendríamos que hablar acerca de lo que es ser buena persona, pero el psicópata está desconectado de las emociones y del bienestar de los demás y entonces se complica el ser buena persona.
0: Vale, pues entonces vamos a entrar en materia. ¿Qué es o cómo definiríamos a un psicópata?
1: Con muchas expresiones que se utilizan en psicología, ocurre una cosa que es se van utilizando cada vez más en la calle y al final se desvirtúan, ¿sí? O sea, la palabra psicópata la utilizamos a diario, de decir este es un psicópata.
0: Sí.
1: Y cuando decimos este es un psicópata, nos referimos normalmente a que es una mala persona o que quiere hacer daño, ¿no?
0: Es que luego ahí las películas y las series han hecho mucho hincapié. Claro, un psicópata ya es como igual a asesino en serie.
1: Vale. Sí, pues no haría falta tanta cosa.
0: Vale.
1: El psicópata es una persona que normalmente es una persona distante, que conecta mal, ¿sí? Uh-huh. Manipuladora. Que las normas sociales le importan más bien poco. Puede ser cruel, o normalmente es cruel, ¿sí?
0: Sí.
1: Pero no hay ninguna característica física, no hay nada que yo vea.
0: Ya.
1: Hicieron un estudio que ya me sabe mal, porque lo he pensado ahora y si no lo hubiese buscado y lo citaría correctamente. Pero venía a decir algo así como, entre políticos de primer nivel y altos directivos, hay bastantes psicópatas.
0: Ya.
1: ¿Por qué? Porque correlaciona con éxito. Porque que yo pase mi bienestar por encima del de todos los demás... Claro, la política. Hay unas bases, ¿no? Donde hay un montón de gente. Y entonces, a medida que voy subiendo, ascendiendo en esta pirámide, cada vez hay menos gente.
0: Claro.
1: Por lo tanto, aquellas personas que no les importa dejar gente atrás, la probabilidad de tener éxito es mucho más alta. Eso no quiere decir que todos los políticos sean psicópatas.
0: Ya. Yeah.
1: Sino que hay más psicópatas en política que
0: en cualquier otro ámbito.
1: Que la mayoría
0: cultural, de ámbitos, por ejemplo.
1: No lo sé si, por ejemplo... Ah, no, cultural desde luego.
0: Yeah.
1: Cultural, pero ¿qué quiero decir? No sé si hay más psicópatas en la policía que en la política. Pues no lo sé, casi seguro que no.
0: Ya, ya.
1: Pero...
0: Es así.
1: Y en alta dirección lo mismo, porque... Para yo llegar a la alta dirección tengo que... No quiero, de nuevo, ¿eh? No todos los altos directivos son psicópatas. Uh-huh. Pero hay más. tengo que tomar decisiones como no me importa que esta persona, cuando yo la despida, quede en una situación precaria.
0: Entonces podríamos decir que para determinados puestos de poder... El ser psicópata puede ser una ventaja en vez de una desventaja.
1: Imagínate que tuvieses que tomar una decisión en la cual, como se están tomando ahora, tuvieses que decidir entre inversión y vidas humanas. Uh-huh. ¿Podrías, Lola?
0: No.
1: Porque no eres una psicópata.
0: Yeah. Por eso que es una ventaja ser psicópata. Me lo pintas así. Es decir,
1: cojonudo,
0: claro,
1: ¿no?
0: Claro, es decir, es un psicópata, no siento ni padezco, pues...
1: No, bueno, sentirá y padecerá porque...
0: Lo suyo. Por los demás no. Entonces, vamos en parfeina. ¿Cómo afecta en su relación con los demás? Puede tener una familia, amigos, un trabajo... Bueno, un trabajo hemos visto que se supone que le puede ir mucho mejor que a otros.
1: No, lo que no habrán son grises, porque si yo tengo una persona en el trabajo que resulta que solo mira por su interés, si de mí depende es fácil que no supere el periodo de prueba.
0: Yeah.
1: O sea que no te lo pone fácil. Puede tener una familia, sí. Si cree que tener a esta familia, él le da provecho. Ajá. Que, por ejemplo, que logísticamente le es cómodo, que también puede querer y puede tener afecto, porque la otra persona a lo mejor ve en este psicópata alguien. Muchos de estos personajes son idolatrados.
0: Yeah.
1: Y de estos personajes, de los asesinos, de los políticos, de los altos directivos y de los psicópatas en general.
0: Hablaremos luego o ahora, no lo sé, pero sí que es verdad que hay como una cierta fascinación por esos malos de película, o a veces incluso políticos que no tienen un historial demasiado del que, no sé, sentirse orgulloso, y la gente siente esa idolatría, ¿no? O narcotraficantes incluso, que ahora están de moda, cuando han arrastrado un montón de muertes y de corrupción.
1: Hay un magnetismo, ¿no?
0: Sí, ¿por qué pasa eso? ¿Por qué la gente les atrae esa especie de maldad? ¿Es por el tema del poder? ¿Porque esos malos, entre comillas, han conseguido triunfar también, entre comillas?
1: No lo sé. Puede ser que haya un punto de autenticidad. Sí, son personajes auténticos, son tal como los vemos. Es posible que haya esto. Yeah. Luego, claro, estamos hablando de los psicópatas que tienen éxito. O sea, el psicópata que se queda sin familia, sin trabajo y está hecho un desastre, este no es atractivo. Estamos hablando de los... Nosotros tenemos en mente, pues, el Trump, ¿no? El Trump debe...
0: ¿El psicópata?
1: Debe serlo, no lo sé. No le he hecho pruebas y no lo he analizado. Pero sí que es evidente...
0: Que mucha empatía no gasta.
1: Que mucha empatía no tiene. No. Sí, que toma decisiones pensando en su beneficio. Sí. Además es un ejemplo de persona que ha tenido éxito en lo profesional, ¿no? Uh-huh. Que ha creado un imperio, que ha tenido este magnetismo y que continúa tomando decisiones sabiendo que tienen un coste en vidas humanas.
0: Bueno, y hay puntos así que claves que podemos desgranar, es decir, cómo... El perfil de un psicópata, ¿lo podemos explicar?
1: Bueno, esto que te estaba comentando, la sensación de que esta persona no conecta, tiene un punto solitario, sí que puede tener habilidades sociales, pero tiene este puntito solitario. Es una persona que no cumple con las normas. Luego hablaremos de uno en concreto, ¿no?
0: Vale, sí.
1: Y entonces pondremos un ejemplo de cómo es este no cumplir con las normas.
0: Y claro, ¿y el resto de mortales qué hacemos si... tenemos un amigo, un familiar muy cercano que tiene... ¿Cómo podemos tratar a estos psicópatas?
1: Si tenemos un amigo, fácil.
0: Lo dejamos.
1: Sí. Si tenemos un familiar, es más...
0: Imagínate que tienes un padre que es un psicópata, que nos está escuchando a alguien y dice, ostras, pues yo creo que mi padre es psicópata. Mm. O una madre, o...
1: Un hermano, un cuñado.
0: Sí, claro, no es tan fácil cortar una relación.
1: Sí.
0: O una pareja, que a lo mejor con el tiempo dices, yo creo que...
1: Un día podemos dedicar programa a refuerzo y castigo, a cómo modificar conductas.
0: Ah, eso se puede.
1: Sí, se puede.
0: Es como el encantador de perros.
1: Bueno, pues
0: con encantador de personas.
1: Justamente así.
0: ¿Sí?
1: Entonces, cuando una persona no es una psicópata, a través de refuerzos, o sea, haciéndole saber aquello que a mí...
0: Me molesta o me afecta.
1: O me hace sentir bien, esta persona lo hará más, o sea... Yo te he traído un refresco, ¿no?
0: Sí.
1: Y me has dicho, Xavi, no tomo refrescos. Pues ya está, no te traigo más.
0: Ajá.
1: ¿Sí?
0: Claro.
1: Pero si te hubiese traído un agua, me hubieses dicho muchas gracias, me hubieses reforzado y yo iría trayendo aguas.
0: Ajá.
1: ¿Vale? Porque no soy un psicópata, insisto.
0: Claro.
1: ¿Vale? Pero si soy un psicópata...
0: Me seguirás trayendo el refresco.
1: O nada, ¿sí? Y entonces, imagínate que tú a veces traes aguas y yo, como que a mí me es igual que tú estés bien y ya me traes aguas, pues... No te devuelvo este favor.
0: Ajá.
1: ¿Qué harás? Me castigas.
0: Sí.
1: Cogerás y dirás, mira, pues a partir de ahora traigo un agua para mí y que te den.
0: ¿Sí?
1: ¿Sí? Pues a los psicópatas con castigos.
0: Vale.
1: El psicópata tiene que ver que hacerme daño le genera a él perder algo que le interesa.
0: Vale.
1: En cambio, no, con el resto de personas, el psicópatas son un 3%, casi no hay. Lo que pasa es que los que hay hacen bulto.
0: ¿Y los psicópatas, por norma general, acuden a una consulta?
1: No,
0: no,
1: para nada.
0: Para ellos no supone un problema.
1: Yo siempre digo, ¿no?, que a mi consulta solo viene gente maja. Y no lo digo para hacerles la pelota, porque ya vienen.
0: Ya.
1: ¿Sí? Lo digo porque es cierto, porque ir al psicólogo implica el reconocimiento de que no somos perfectos. No. Y muchas veces de que nuestras imperfecciones hacen daño a alguien de nuestro entorno. Por eso solo las buenas personas van al psicólogo.
0: Muy bien, ahí queda. O sea, recordamos...
1: Puede venir un psicópata de la oreja de alguien.
0: Claro.
1: Pero vendrá poco.
0: Ya.
1: Yo no me he encontrado ninguno.
0: Bueno, pues mira, Xavi, si te parece, vamos a hacer una breve pausa. Y no sé si lo sabes, pero El Guardián entre el Centeno tiene banda sonora propia. Porque a lo largo de toda la historia de Holden Caulfield, que no sé si pronuncio así, nos va contando en el libro, está lleno de canciones de jazz, sí. Mientras se lee, casi puede escucharse la música que suena en los bares de Nueva York. Recordemos que eran los años 40, 50 que se sitúa la historia. Y pues son los bares de Nueva York que Holden va recorriendo en una noche de invierno. Y en una de ellas aparece el siguiente párrafo que dice: luego el tío vivo se puso en marcha y la vi girar y girar. En esa vuelta habían subido solo como 5 o 6 niños y la música era Smoke Gets in Your Eyes. El soniquete del aparato ese le daba a la canción un aire muy gracioso, como de jazz.

0: cuchara de platters a estas horas de la noche, ¿no? Nos teletransporta a Nueva York de los años 40-50, pero volvemos al 2020 en Esplugas de Llobregat para hablar del tema que nos ocupa hoy. ¿El mal, podríamos definirlo? ¿La psicopatía? Uh-huh. No sé, ¿cómo definirías nuestro programa de hoy? ¿O qué palabra crees que encajaría mejor?
1: Antisocial.
0: Antisocial en general.
1: Antisocial, sí.
0: Vale, venga. Hoy nos has traído un personaje curioso. Uh-huh. Que, bueno, que define un poco cómo la gente, no sé si puede cambiar,
1: sí,
0: o en función de unas vivencias, sacar lo peor de uno, no, aunque esté basado en una buena idea inicial.
1: Sí. Para mí, una de las cosas más bonitas de la psicología, ¿mm?, es que cuando conoces una historia de vida, la conducta de esa persona cobra sentido. Esto me parece que te lo he dicho alguna vez, ¿no?
0: Sí.
1: Pero es muy bonito incluso el ver que tú estás en desacuerdo con alguien, uh-huh, y cuando te relata toda su vida, pues dices, continúo estando en desacuerdo, pero entiendo perfectamente que tú pienses de esta manera.
0: Ya.
1: Y este personaje yo creo que lo resume o lo ejemplifica muy bien.
0: Bueno, cuéntanos quién es y por qué lo has elegido.
1: Vale. La persona es Theodor Kaczynski,
0: ajá,
1: más conocido como Una Bomber. Era un joven cuando toda esta historia empieza. Superdotado, un CI de más de 160, no sé si es 167, una cosa así. Uh-huh. Una persona que entonces enseguida se dan cuenta de que esta persona tiene una inteligencia por encima de lo normal, le empiezan a pasar cursos. Entonces, si la escuela ya es dura, cuando vas con chicos de tu edad, cuando llegas a ir dos cursos por encima, todavía se complica un poquito más.
0: Uh-huh.
1: Y si encima eres el listo de la clase, pues seguramente el bullying estaba ahí a la orden del día.
0: Ajá. Uh-huh.
1: Este personaje, Kaczynski, acaba entrando en Harvard, si no recuerdo mal. Espera que lo busco y así.
0: Sí, aquí habías apuntado que sí.
1: Harvard. ¿Vale? Entra dos años antes, continúa siendo brillante. Él tiene un profesor de mucho prestigio que lo reconoce enseguida, saca unas notas espectaculares y entra a formar parte en un experimento psicológico, uh-huh, en psicología, que a esto hay que dedicarle varios programas. Hay muchos experimentos hechos con humanos realmente macabros, siempre en Estados Unidos, porque yeah, en Europa se prohibió mucho antes. Y en este caso pues hay una serie de jóvenes que voluntariamente entran en este experimento y se cree que a Kaczynski lo van a buscar. Y lo van a buscar porque es especialmente brillante y especialmente inestable. Y entonces es ideal. Este experimento viene patrocinado por la CIA y lo que buscan con este experimento es encontrar la mejor manera de torturar o de interrogar a una persona.
0: ¿Qué dices?
1: Y lo hacen con personas, con chicos universitarios
0: con
1: de Harvard.
0: Con voluntarios. Y, sí. ¿Y ese experimento qué consistía? ¿Lo sabemos?
1: Sí, el experimento consistía en algo que nos pasa, yo creo que a la mayoría, y que da mucha rabia,
0: sí,
1: que es cuando tú estás discutiendo con alguien que tiene muchísimos más argumentos. ¿Te ha pasado esto alguna vez?
0: Sí.
1: A mí me pasa porque yo discuto a menudo. Y normalmente Cuando me doy cuenta que el otro sabe más, tiendo a escuchar, ¿eh?
0: Ajá.
1: Pero a veces hay cosas con las que tú te sientes seguro y que realmente tú defiendes,
0: sí,
1: y entonces te ponen delante a alguien que a lo mejor tiene una capacidad para hablar y para comunicar mejor que la tuya y que encima tiene muchos más argumentos. Te destroza. Y esto genera frustración y rabia y enfado.
0: Sí.
1: Esto es lo que hacían. Les hacían creer que simplemente se trataba de discutir o debatir con otro compañero de la universidad y el otro compañero era un estudiante de derecho brillante y al que

0: No, él ya no llegó a tener éxito. O sea, esto le pasó a la universidad y ya no llegó a ser la persona brillante que
1: podría haber sido,
0: que apuntaba.
1: Ajá.
0: Hay una, antes hemos dicho sobre el guardián entre el centeno,
1: sí,
0: que yo he dicho, hay muchas partes que no, ayudan a los jóvenes a ver que no es, que no pasa nada por tener pensamientos malos o por, a veces por pensar en hacer daño a otro, que no pasa nada siempre y cuando no lo haga.
1: Se quede en su pensamiento.
0: Se quede en el pensamiento. Lo que comentábamos, yo no soy lo que pienso, yo soy lo que hago.
1: Sí.
0: ¿Vale? Pero el nombre del guardián entre el centeno sale de un relato en el cual él dice que el trabajo que le, que él lo que se imagina es un campo de centeno en el cual hay un acantilado o varios, no lo recuerdo, y los niños corren, pero el centeno no les deja ver el acantilado. Ajá. Y entonces él sería feliz vigilando ese campo y deteniendo a los niños que iban a caer. Parece algo bonito.
1: Sí, algo como de cara a los demás, ¿no?
0: Sí, pero demuestra una superioridad moral. Todos son niños, nadie ve lo que en realidad pasa. Solo yo tengo la perspectiva, yo soy el adulto, yo soy quien sabe que aquí se van a hacer daño y yo les voy a impedir hacer esto, pero lo hago por su bien. Uh-huh. Kaczynski pensaba algo parecido. Pensaba, la sociedad nos manipula, nos tergiversa, nos está limitando, no nos deja hacer nada y yo os voy a mostrar.
1: Él estaba en contra de las grandes corporaciones, ¿no? De cómo la, ¿podemos situar en qué años, de qué año estamos hablando?
0: Pues mira, él puso bombas, lo tengo por aquí, entre el 78, cuando yo nací, uh-huh, y el 95.
1: Ya.
0: ¿Vale?
1: ¿Y qué es lo que hacía exactamente?
0: Paquetes bomba que enviaba por correo postal, una cosa muy, muy sencillita.
1: A directivos de grandes empresas.
0: A directivos, pero claro, la bomba
1: se quedaba en recepción.
0: Pues la abre el que la abre, sí.
1: Ya.
0: Mató, fallecieron no muchas personas. Uh-huh. Mira, 3 personas y 23 heridas. Pero generó un caos, o sea, creó la sensación de que cualquier paquete podía matarte. ¿Te acuerdas, Lola, cuando no hace muchos años pasó que había, ¿cómo se llamaba esta arma química? No hace mucho.
1: El Antrax.
0: El Antrax,
1: sí.
0: ¿Te acuerdas?
1: Sí, también pasó lo mismo, aunque era como que si abro una carta me puede llegar llena, claro, de Antrax.
0: Es no sentirte seguro ni en tu casa.
1: Claro.
0: Y él generó este pánico en las grandes corporaciones, en políticos, altos directivos, etcétera, pero en la sociedad en general, porque luego esto le reventaba al portero.
1: Entonces, el motivo era concienciar a la sociedad, un toque de alarma, dar visibilidad a que vamos mal y tenemos que parar esto.
0: Sí. Kaczynski, lo que explicábamos de la autenticidad de estos personajes,
1: sí,
0: acabó viviendo en una cabaña que no sé las medidas, pero igual era 1.5 por 3, una cabaña muy pequeñita en medio del bosque, uh-huh, sin nada más que una cama, 4 libros,
1: un cazo, etcétera.
0: Si no recuerdo mal, esta cabaña está en el Museo del FBI. Uh-huh. Y si la buscáis por internet, es una cabaña perfecta. Perfecta quiere decir es un rectángulo perfecto, con un techo a 45 grados, con el tamaño mínimo. Y entonces, Kaczynski lo que decía es, para vivir solo necesitamos esto. Uh-huh. Y de aquí para arriba es lo que nos han vendido. Y las personas no podemos ser felices porque creemos que necesitamos el último coche, la ropa, el último smartphone, etcétera.
1: Ajá.
0: ¿Cuánta razón?
1: Sí.
0: ¿Cuánta, o sea, razón Kaczynski?
1: O sea, la base era buena. El planteamiento inicial de decir, no necesitamos todo lo que nos están vendiendo, el mundo va a 1000 por hora, estamos comprando y gastando y usando desproporcionadamente, uh-huh, pero la manera para llamar atención...
0: La base deja de ser buena en el momento que yo creo que tengo que salvar a los demás. O sea, uh-huh, que este
1: esa
0: matemático...
1: superioridad que,
0: claro,
1: decías antes.
0: Que él se compre una cabaña y se vaya en medio del bosque, me parece muy bien, muy coherente, está fantástico. Uh-huh. Pero él hizo un alegato, un decálogo, ¿cuál es la palabra, cuál es la expresión?
1: Un decálogo, de pautas.
0: Él explicó...
1: Razonamientos.
0: Sí. Para convencer a la gente de que realmente pues somos todos unos desgraciados. Él pone un ejemplo, que es un ejemplo muy chulo, que seguro que os ha pasado alguna vez, que es... ¿Los semáforos para qué están? ¿Cuál es el...?
1: Para que no haya accidentes de

0: para que no haya accidentes de tráfico.
1: No te pille un coche o sea, atropelles a alguien.
0: El semáforo se pone rojo para que yo me detenga y pase los peatones, o si soy peatón para al revés. Sí. ¿Sí? Por lo tanto, el único objetivo del semáforo es el regular el tráfico de manera que no hayan accidentes.
1: Sí.
0: Entonces tú estás en una calle donde no hay nadie. Uh-huh. Y el semáforo está rojo.
1: Sí.
0: ¿Paras o no paras?
1: Y si voy en coche,
0: paro. Si vas en coche, paras.
1: Si voy andando, no.
0: Vale, pues él no. Él no para. Él lo que dice es, ¿hasta qué punto nos han comido la cabeza que tú te das cuenta que a decenas o a cientos de metros, a lo que te dé la vista, no hay ningún peatón? Uh-huh. Y tú estás parado allá en medio de la carretera? De hecho, es bastante tonto.
1: Sí.
0: Yo no sé si lo hacemos por miedo a la multa o lo hacemos porque llega un momento que incluso esta toma de decisión tan sencillita ya no somos ni capaces de tomarla.
1: Sí, o sea,
0: te han dicho que si está rojo te pares. Ya, pero te paras para no hacer daño a nadie ni que nadie te haga daño a ti, no porque te sobre el tiempo.
1: Claro.
0: Bueno, pues a partir de aquí él hace todo este argumentario.
1: Claro, pero entonces para aplicar eso que decía Uma, tienes que apelar al sentido común de la gente. Y muchas veces el sentido común de la gente no es el...
0: Hace falta un guardián entre el centeno. Porque
1: parece
0: la gente,
1: ser que sí, parece
0: la gente
1: ser que
0: es
1: sí.
0: Estúpida y no es capaz de darse cuenta que si viene un vehículo... Hay, es un tema cultural, ¿eh? También. ¿No que a veces vemos estos cruces en la India?
1: Sí, que nadie se toca. Y todo
0: no pasa nada.
1: Sí.
0: No pasa nada.
1: Parece que es imposible y...
0: Ya saben que dos objetos no deben colisionar a una velocidad avanzada y se van esquivando.
1: Bueno, no sé yo si aquí funcionaría igual, pero bueno. Bueno, entonces, resumiendo. Uma Bomber sería un perfil, ¿cómo lo definirías? ¿Psicópata? No.
0: En el momento en el que él no hace el ejercicio de empatía, de darse cuenta que con su bomba está destrozando
1: gente.
0: Vidas, uh-huh. Porque él cree que tiene una superioridad moral y de pensamiento, que además posiblemente él siente que le obliga a hacer esto, pues eso es un psicópata.
1: Pues aquí lo dejamos, Xavi, por hoy.
0: Aquí
1: dime.
0: La duda sería... ¿Hubiese actuado de la misma manera si no hubiese pasado por ese experimento? ¿Hubiese actuado de la misma manera si sus compañeros de clase no le hubiesen machacado?
1: ¿Tú crees que todo eso influyó en para que luego hiciera lo que hizo?
0: Yo tengo mi opinión, pero dejamos a los oyentes con la suya.
1: Venga, a ver.
0: A ver si alguien nos dice algo.
1: Venga.
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1: Pues lo dejamos por hoy. No sin antes recordar que siempre le decimos a nuestros oyentes que si tienen algún problema en su vida, que si no son capaces de resolverlo, de llevarlo a buen puerto, pues que acudan a un profesional, a un psicólogo, a un psiquiatra. No sé si el primer del proceso es un psicólogo, que luego los puede derivar a un psiquiatra o no. Ahí ya no lo sé. Xavi, tú eres el profesional.
0: Digo.
1: Sí, venga, cuéntame.
0: Primero descartamos lo orgánico.
1: Ajá.
0: O sea, incluso a lo mejor primero al médico de cabecera y luego podemos acudir al psicólogo. Eso no quiere decir, puedo ir al psicólogo ni que no tenga un problema. O sea, puedo ir al psicólogo...
1: Hablar, a contarle...
0: Bueno, porque quiero estar mejor, porque tengo pequeños objetivos que no llegan a ser un problema, pero que quiero modificar, porque Ajá. hay alguna cosa de mí que no me acaba de gustar.
1: Ajá.
0: Pero si hay un problema grave, primero descartamos lo orgánico y luego vamos... A lo cognitivo.
1: O se me acaba de ocurrir que a lo mejor tú no tienes un problema, pero tiene alguien muy cercano a ti que te afecta. Con lo cual, también es una forma de consultar a un profesional que te diga, oye, me pasa esto con esta determinada persona de mi familia, de mi entorno, que me está fastidiando y te hace ver lo que ocurre.
0: Esto da para otro programa.
1: Si soy yo o los demás.
0: Claro, el problema es tuyo.
1: Claro.
0: Yeah. ¿Sí? Eres tú que te molestas.
1: Bueno, esto lo vamos a hablar ahora. Ahora vamos a preparar el siguiente programa y hablamos de esto.
0: Muy bien.
1: Que da para mucho. Lo dicho, que todos aquellos que tengan un problema o consideren que tienen un problema o quieran consultar, que acudan a profesionales. y lo dejamos aquí.
0: Y carpe diem.
1: Carpe diem hasta el jueves que viene.
0: Si nos dejan.
1: Si nos dejan, cuídense, podríamos decir, ¿no? Sería el mensaje. Y bueno, pues nada, un placer.
0: Buenas noches.

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1: A continuación, podreu escoltar el programa La Ensalada, amb Héctor Campobello, avui a les 10.

César Luis Menotti falleció recientemente y su desaparición abrió las puertas del recuerdo, no solo en Argentina, sino también en los centros mundiales del fútbol profesional, donde todavía se le recuerda, ya que sus conocimientos siempre fueron reconocidos.

Tal vez a él mismo le hubiese gustado escuchar estos compases de un tango que escuchamos. También Menotti, como tantos otros futbolistas que se han destacado, nacieron en la ciudad de Rosario de la provincia de Santa Fe, allá en Argentina. Simplemente nombremos a dos posibles como lo son Messi y Di María, por señalar algunos. Ese fue el escenario en el que creció y se desarrolló Menotti. Empezó a jugar profesionalmente en el Club Rosario Central, donde ocupó la plaza de centrocampista.

Desde sus comienzos, defendía el fútbol refinado que verdaderamente le apasionaba. Y según se cuenta, Menotti jugaba con una zancada larga, un ritmo pausado y un tiro potente que le caracterizaba. También se desempeñó jugando en el conocido club Boca Juniors de Buenos Aires, para luego su carrera como futbolista la cumplió en Brasil, donde pulió su sensibilidad en los años que estuvo en el equipo Santos del genial Pelé, con quien compartió muy buenas relaciones a nivel personal.

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Ya como entrenador, Menotti hizo una muy buena campaña en el modesto club argentino de Huracán, logrando hacerlo campeón. Todavía, muchos simpatizantes le recuerdan con cariño, y este logro lo puso al frente de la selección argentina en 1974, y fue con aquel grupo de jugadores que se logró conquistar el Mundial de 1978, el primer campeonato logrado para aquel país. Vale destacar que ese triunfo fue discutido, porque existió la sospecha de haberse logrado amañado. Todo esto tenía un trasfondo porque en ese momento gobernaba en Argentina una cruenta dictadura militar a la cual le interesaba un logro excelente para sus fines políticos. Esta historia se mantuvo durante un cierto tiempo. Sin embargo, la sospecha era un absurdo total, ya que el equipo argentino de Menotti hizo un excelente juego y se podría decir que ganaron con justicia y puso al fútbol local en otra dimensión, dándole presencia e incluso a nivel internacional.

Es importante destacar que desde aquella época, Menotti dirigió diversos proyectos. Entre ellos, concretó su posibilidad de dirigir al Fútbol Club Barcelona cuando uno de sus jugadores era Diego Armando Maradona. Otro de sus proyectos se concretó también cuando fue el director técnico del seleccionado mexicano, comprobando que su presencia fortaleció a todo el plantel de jugadores, logrando una mayor confianza y ritmo de juego verdaderamente competitivo.

Es importante también destacar que el fútbol incorporado por César Luis Menotti desde aquella infancia en la ciudad de Rosario produjo a través de los años lo que se podría señalar como una llama que iluminó totalmente su trayectoria profesional en el mundo del fútbol. Y así lo comenta el exjugador y director técnico, ahora ocupándose de temas periodísticos, como es Jorge Valdano. Y esto lo prueba en una de sus notas publicadas recientemente en el periódico El País bajo el título Menotti, el profeta de la nuestra.

Valdano cuenta: yo lo conocí a mis 17 años, cuando me convocó para integrar la selección juvenil de Argentina para participar en el Mundial de Toulon en Francia. Desde aquel Mundial, el cual ganamos, yo mismo he considerado a Menotti como un gran maestro. Él fue quien me dio consejos, los que fueron mis antídotos para todos mis defectos. Al mismo tiempo, me enseñó a amar todo lo relacionado con este mundo maravilloso del fútbol. Y es por ello que siempre quiero defenderlo con orgullo como parte fundamental de nuestra historia cultural.

Y bien, amigos, de esta forma llegamos al final de nuestro microprograma La Ensalada. Hoy, con los datos e informaciones sobre César Luis Menotti, que hemos utilizado tomándolos de la nota publicada por Jorge Valdano en el periódico El País recientemente. Sin embargo, quiero también mencionar, antes de despedirnos, la magnífica creatividad realizada por los vecinos aquí en Esplugas, adornando los frentes de edificios y casas con motivos florales para conmemorar la tradición. Sí, esa tradición de flores al carrer. Así lo hemos disfrutado el pasado sábado 11, pleno de belleza, colorido y música.

Y como siempre, laboramos hoy Jordi Udina en la grabación y montaje y quien tiene el gusto de hablarles, Héctor Campovelo, en la producción y locución.

Un titular del periódico La Vanguardia del pasado 10 de diciembre de este 2023 que ya pasó a la historia, me llamó la atención y decía: el Peter Pan de la fotografía. Se trataba de una nota referida al fotógrafo catalán Quim Manresa, quien celebraba su compromiso social a través de su cámara.

El propio fotógrafo comienza recordando: unas botellas de leche tuvieron la culpa. Apenas era un niño cuando sus padres lo mandaban a comprar leche a un colmado del barrio barcelonés de Nou Barri. Kim iba feliz porque el tendero siempre le regalaba unos cromos inspirados en el libro de Julio Verne, La vuelta al mundo en 80 días. El niño, dice, veía aquellos dibujos y quería ir a todos esos sitios, pues encontró la manera y de paso también encontró una vocación. Ya a los 14 años fue cuando la fotografía lo atrapó totalmente.

Fue cuando aquel niño llamado Kim Manresa, armado con una cámara sencilla que su padre le había regalado, pues se lanzó a la calle después de salir de sus clases para plasmar la lucha social que hervía en las esquinas de la barriada. Así se ganó enseguida el reconocimiento y también el cariño de todos. Aquello resultó importante porque en una manifestación su cámara se le cayó y pues se le rompió. Sin embargo, ese mismo día, entre todos los vecinos, hicieron una recolección y Kim pudo tener entonces una cámara nueva.

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Sin dudas, para aquel niño, pues ya convertido en adulto, celebró sus 50 años de trayectoria en un referente internacional de la fotografía. Su mirada crítica y personal, que se ha plasmado en cientos de reportajes por todo el mundo y en los medios más prestigiosos, entre ellos La Vanguardia, lógicamente, donde trabajó nada menos que 4 décadas y sus fotografías han sido expuestas en más de salas y se ha publicado en una treintena de libros. Su último trabajo, denominado Padre, con la colaboración del cantautor Joan Manel Serrat, recoge una muestra en la cual se destaca el compromiso que ha utilizado de Manresa por la denuncia social y la defensa de los derechos humanos y también del medio ambiente. Él, un ser humano tenaz y libre, ha utilizado su cámara para reivindicar una manera de posicionarse en el mundo. Y por eso él mismo afirma: no solo me interesa la fotografía, para mí la cámara ha sido una herramienta para enseñar todo el planeta y dar voz a los desheredados.

Kim Manresa lo ha hecho con creces y talento. Él mismo dice: he intentado explicar la maravillosa que es la diversidad en el mundo, pero sin olvidarme nunca de denunciar las injusticias y los abusos. Por ejemplo, así lo hizo en reportajes sobre la prostitución en el Brasil y los niños abandonados en Irak, y así también como la crisis climatológica o la educación en el mundo o el llamado chamanismo en América Latina. Se puede afirmar que Manresa es el fotógrafo infatigable, enérgico e incluso alérgico a la mesa de redacción. Y por cierto, podemos señalar ampliamente que él es uno de los fotógrafos más importantes de las últimas décadas a nivel internacional. Y esto se aprecia inmediatamente por la forma como habla, ríe fácilmente con los protagonistas de sus historias y sobre todo sabe apreciar y escucha con todo respeto, alegría y de igual a igual a quienes aparecen en sus fotografías, sean estos o un pescador de alguna aldea perdida en África o algún escritor de éxito global o incluso alguna estrella del fútbol mundial.

Bien amigos, llegamos así al final de otro de nuestros programas de La Ensalada. Todos los aspectos que hemos utilizado fueron publicados en el periódico La Vanguardia del 10 de diciembre del pasado 2023 bajo el título El Peter Pan de la fotografía, un reportaje de Xavier Aldecoa sobre el fotógrafo catalán Quim Manresa, al celebrarse los 50 años de este artista de la cámara, quien ha podido expresarse con su trabajo, donde se destaca un compromiso social e informativo a través de lo que él mismo ha mencionado desde sus propios 14 años, cuando señalaba que la fotografía lo atrapó totalmente.

Y como siempre, laboramos hoy Jordi Udina en la grabación y montaje y quien tiene el gusto de hablarles, Héctor Campovelo, en la producción y locución.

guardar. Siempre no deja de llamarme la atención algunas de las informaciones que encuentro en la prensa local. Hoy quiero referirme a un titular de la revista del periódico El Mundo, en el cual se destacaba una frase señalando: dos elefantes se mudan a Madrid. De por sí, al ver esta información, yo quise saber realmente cómo es esto. Entonces, me fui enterando que desde Holanda estos dos elefantes fueron trasladados al Safari Madrid. Ya eso solo me pareció sugerente.

El Safari Madrid, una especie de Arca de Noé actual, bueno, y así yo me quedé pensando, acogió a los dos paquidermos en un programa europeo. Y puedo comprender que a pesar de ser un traslado complejo, no ha sido

Según la información, ya era medianoche cuando un gran camión con dos elefantes hermanos de origen asiático llegaron al Safari Madrid. El más joven de los dos, nombrado como Ravi, de 10 años, y el mayor, denominado Ain She Min, de 15 años, recorrieron nada menos que más de 1.981 kilómetros en 37 horas en completar su viaje, el cual tuvo una duración aproximadamente de 13 horas más de lo que puede durar ese trayecto. Según señala la información, la razón tuvo que ver con la garantía de seguridad y bienestar de estos grandes mamíferos, cuyo peso es de 3 toneladas cada uno. Y de esa manera evitar que no se pusieran muy nerviosos en su traslado.

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Todo este proceso con relación a los dos elefantes señala que era necesario, o necesaria mejor dicho, la unión de los dos paquidermos, pudiendo vivir juntos, ya que resulta muy positivo para ambos. Y se podría decir que se fortalecen, como sucede con los seres humanos, ya que les ayuda a enfrentarse a un nuevo hábitat, digamos así, en pareja, y además son hermanos. Y esto lo explica Jennifer Cabrera, hermana de Christian, el nuevo cuidador de los elefantes, quien ya tiene años de experiencia con estos paquidermos. Su traslado a Madrid era imprescindible para la conservación de esta especie amenazada en la naturaleza. Lógicamente, como ambos elefantes pertenecen al Programa Europeo de Especies en Peligro de la Asociación Europea de Zoológicos y Acuarios, cuyo objetivo es poder garantizar, como decíamos, la supervivencia, considerados estos dos paquidermos en peligro de extinción. Y ambos elefantes pertenecen al programa, como decimos, Europeo de Especies en Extinción de la Asociación Europea de Zoológicos y Acuarios, cuyo objetivo es poder garantizar la supervivencia de especies que se consideran en peligro de extinción, aunque en la actualidad todavía quedan nada menos que miles de ejemplares de elefantes asiáticos en libertad. Sin embargo, las proyecciones de un futuro siempre tienden a ser, bueno, digamos, bastante negativas.

Mucha comida y mucha agua acompañaban a estos elefantes en su camino a España. Una larga travesía para la que fueron preparados por sus dos cuidadores holandeses, Jerry y Roxana, quienes querían evitar dormir a los elefantes durante el trayecto. Lógicamente, dicen, el transporte no era divertido para ellos. Fue por eso que le hemos entrenado para estar dentro de una caja especial.

mundial para que estuviesen lo más tranquilos posibles, según aseguran los cuidadores. Y todo resultó verdaderamente bien, ya que ambos hermanos salieron por su propia cuenta de las cajas donde hicieron el traslado desde Holanda a España. Sus cuidadores explicaron que durante 5 años fueron entrenados y preparados, y esto facilitó toda la acción hasta llegar a la localidad madrileña de Aldea del Fresno. Es interesante comprobar, señalan los cuidadores, que son inteligentes estos 12 hermanitos elefantes y que son a la vez pues muy asustadizos. Y por eso sabíamos, dicen, lo importante del proceso que tuvimos que hacer con ellos. E incluso fue necesaria nuestro acompañamiento en todo, e incluyendo nuestro viaje presencial junto a los 2 hermanitos.

Ahora, el programa de especies en peligro de extinción no plantea la reintroducción de los elefantes en lo que serían sus hábitats y solo se considera la crianza. El proyecto trata de asegurar la variabilidad genética de esta especie para poder asemejarse en lo máximo posible a la reproducción de ellos en su medio natural. Por eso siempre comentamos, dicen los cuidadores, es como, ya lo habíamos dicho, como una especie de arca de Noé, ya que el objetivo es poder devolver a los elefantes a sus hábitats en el futuro. Claro, lógicamente, dice el cuidador Christian, todo dependerá hasta que llegue el respeto humano por los elefantes y a sus medios naturales.

Claro, la información señala también que la mayor parte de los animales que viven en el Safari Madrid provienen nada menos que de incautaciones por tráfico ilegal, aunque también hay algunos nacidos en cautiverio, y estos son considerados dentro del programa de especies en peligro de extinción, es decir, que se insiste en darles una segunda oportunidad para su propia supervivencia. Es por ello que el responsable de los recién llegados elefantes hermanos incide en afirmar: ahora más que nunca, el objetivo de los zoológicos debe ser la colaboración y preservación de las especies y en la educación medioambiental. Podríamos decir, señalan los expertos, que el futuro de los zoológicos quizás se parezca a la idea que defienden desde el programa de especies en peligro de extinción. Es decir, debieran existir solamente safaris del Madrid con mayor espacio y capacidad para las diferentes razas de animales en todo el mundo.

Y bien amigos, con toda esta importante información, estamos llegando, como siempre, al final de nuestro microprograma de la ensalada, la cual hemos tomado de una excelente nota publicada recientemente en la revista diaria de El Periódico, sí, del periódico El Mundo, referida a esos hermanos elefantes, por los autores Miriam Leva González y Ángel Navarrete.

Laboramos hoy, como siempre, Jordi Udina en la grabación y montaje y quien tiene el gusto de hablarles, Héctor Campovelo, en la producción y locución.

0: ¿Sabes? Algo me preocupa.
1: ¿Te preocupa?
0: Sí, ¿por qué llamas a este espacio La Ensalada? ¿Será un programa sobre cocina?
1: No, para nada.
0: ¿Entonces?
1: Es muy simple. Lo llamo La Ensalada porque cada programa tendrá temáticas variadas. Y bueno, eso me hace pensar y espero que contengan ingredientes sabrosos. Y por supuesto, estos serán los que conformen esa ensalada a la que deseo llegar.
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1: Empiezo con esta nueva tarea que me impongo, que es 15 de enero de 2006 y he pasado todo el día pensando en cómo iba a empezar este diario y bueno, la verdad es que no se me ha ocurrido nada. Hay una cosa interesante, creo, en la música, es que no tienes nunca el papel en blanco. Así como el escritor, o el dibujante, el pintor, incluso el director de cine, ¿no? Todos empiezan con blanco. Y en la música, ¿no? Los compositores utilizamos papel pautado. O sea que hay rayitas. Y quieras que no, pues estas rayitas te ayudan y te pueden llevar muy, muy lejos. Son infinitas. Empiezo con esta nueva tarea que me impongo, que es 15 de enero de 2006, y bueno, me doy cuenta de que probablemente todo esto es mucho menos interesante de lo que pensaba esta mañana, y en realidad, pues no sé qué decir, no tengo mucho que decir.